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1: Buenas, buenas, buenas. Tenemos 9 grados, 9 décimas, chicos. Nada mal para arrancar el invierno. La térmica 9 grados máxima para hoy. 14, aquí te acompañamos hasta las 2 de la tarde. Feliz invierno. Buenas, buenas, bienvenidos.
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1: Mirá cómo estamos recibiéndote si recién te estás levantando, despertando. Aunque ha sido la noche más larga hoy. Bienvenidos, bienvenidas. Muchos, viste, ni se quieren. Uy, qué temprano que dice de noche. Está amaneciendo. Es verdad, no hace mucho aclarado. Noche más larga de este 2026, porque estamos arrancando el invierno, solsticio. Y la música, los clásicos que te van a empezar a acompañar durante todo este día domingo, Día del Padre. Feliz día, un abrazo y un beso para todos ustedes, son muy importantes. Eros Ramazzotti ahora. No puede.

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1: Bueno, vamos a saludar y a dedicarle todo nuestro día de trabajo, por supuesto, a todos los papás. Muchos de ellos, muchos padres hoy, están trabajando. Y recordamos que se celebra en toda la Argentina, menos en Mendoza. Viste que en Mendoza se celebra el Día del Padre, el Día de San Martín, en honor al General San Martín, el 24 de agosto. Mirá vos qué raro, ¿no? Bueno, para vos te dedicamos tu amor por siempre.

0: Te pongo al día un poquito cómo está el tránsito en la ciudad de Buenos Aires, La Pampa y Baunes. Tenés liberado al tránsito porque estuvo cortado un par de horas por un siniestro vial. Buenas noticias, ya está todo ok por ahí. Avenida El Barco Centenera, Avenida Rivadavia, tenés un corte parcial por siniestro. Tenemos los siniestros de cada domingo, chicos, a esta hora. Riestra y La Carra, reducción de calzada por operativo de bomberos. Campos Allies, entre Ernesto Babio y Avenida Lugones, tenés un corte parcial, en este caso por obras, y otro corte parcial, sentido norte por obras, en Avenida Cabildo, entre Congreso y Manuel Ugarte. Último momento, se acaba de liberar Riestra y La Carra, mirá, donde había reducción de calzada por operativo de bomberos.
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Recibir a Carlos Vives y vamos a cerrar esta hora con el mexicano Emanuel y un éxito eterno, ¿eh? 15 minutos para las 9 de la mañana. Lo que está llegando en mucha, Carlos Vives, pa' Maite.

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1: Chicos, sucedió el solsticio que estábamos adelantando desde ayer. Sucedió a las 5:24 de este domingo y marcó el inicio de la estación con temperaturas más frías del invierno del hemisferio sur. Arrancó el frío, 9:00 a.m.
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1: Igual viste que hay tanta humedad en la ciudad de Buenos Aires que no parece que hiciera tanto frío, al contrario, ¿eh? Tenemos una térmica de 9 grados una vez y me parece bastante más. Hoy lo que sí, el cielo mayormente nublado. Vamos a tener en la ciudad de Buenos Aires la máxima 14 grados. Vamos con este tema hermoso para mí de Franco de Vita. Solo importas tú.

0: fecha a nivel internacional y local. Viste que existen distintas fechas y motivaciones para la celebración. Hablo del Día del Padre, ¿no? Te cuento un poquito con Alejandro Sanz de fondo, cantando Mi Soledad y Yo en mucha radio. El Día del Padre en realidad tiene su origen principal en Estados Unidos. A principios del siglo XX fue impulsado por el deseo de una mujer de honrar a su padre, porque la iniciativa fue en 1909, estaba leyendo, en el estado de Washington, una mujer que se llamaba Sonora Smart Dodd, quiso rendir homenaje a su papá, William Jackson Smart, un veterano de la guerra civil. El hombre que enviudó y crió solo y con gran esfuerzo a sus 6 hijos, inspirada por el reciente Día de la Madre, propuso celebrar el Día de los Padres y la primera conmemoración tuvo lugar allí en 1910. Ahora te cuento más.
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0: Que el Día del Padre allí en Estados Unidos se oficializó a nivel nacional por el presidente Richard Nixon en 1972. Y bueno, en Argentina, al igual que en gran parte de Iberoamérica, se adoptó la tradición estadounidense del tercer domingo de junio. Sin embargo, bueno, la historia de cómo se instauró en el país tuvo una motivación local inicial distinta, ¿no? Ahí estamos deseándole feliz

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0: Soledad se va con A Dónde Vayas en Mucha Radio. Pasaron 25 minutos de las 9 de la mañana.
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0: Estaba viendo que Rodrigo Tapari comunicó la cancelación de las presentaciones que tenías programadas para hoy y envió un mensaje especial a Juan Manuel Tolosa, miembro de su grupo, porque la nena que murió ayer en Panamericana, ¿te acordás? Era hija de un músico de Rodrigo Tapari.

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0: de Cristo. A propósito de esta canción que sonaba en la serie argentina, fue una de las más vistas en la tele. No sé, por ahí yo me estoy olvidando, habló de más o menos esa época, ¿no? Que se estrenó Montecristo en el 2000, habrá sido. Bueno, ahí tenía como una de las cortinas a David Bolzoni con esta canción, justamente, Hazme. Tiene un par más que sonaban a lo largo de la serie de Latina, pero esta era la principal. David Bolzoni, Hazme, en Mucha Radio.
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0: mirada de Rey, que lo que estás escuchando en mucha radio. 21 minutos faltan para las 10 de la mañana. Te cuento que desde mañana lunes 22 de junio los trenes van a circular con un nuevo cronograma de horarios en el tren San Martín. Así que te aviso con tiempo para que consultes los horarios si sos usuario, usuaria de esta línea de trenes. Bueno, tenéis los horarios en argentina.gov.ar, allí en transporte y trenes, y tenés la app también, Trenes Argentinos. Bueno, siempre consulta antes de salir por las dudas porque hay horarios tocaditos. Sí, en la ciudad de Buenos Aires se liberó el tránsito en Avenida Cabildo entre Congreso y Ugarte, donde había un corte parcial, te contaba hace un ratito, sentido norte por obras, y ahora hay un corte total en Esmeralda entre Juncal y Avenida Libertador.
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Ricardo Arjona, enamoradísimo de la Argentina, se quiere quedar a vivir con nosotros, chicas. Fíjense, si no lo tienen de vecino, por las dudas. Ricardo Arjona, señorita, en mucha radio. Bueno, 15 minutos para las 10 de la mañana. Chicos, sabemos todo, los rumores, la salud, las internaciones supuestas y qué sé yo. Nada oficial, nada confirmado, así que cuando esto no sucede, desde mucha radio tampoco te decimos nada. Hablo de Luis Miguel, ¿no? Por ahora, un clásico en español. Nada grave debe estar sucediendo si no te enterás rápido. Luis Miguel, cuando calienta el sol, disfrútalo.

0: Vamos, buen día, buen día, buen día. Hay gente que se está despertando, chicos. Paren un poco, que la noche fue la más larga. Hay gente que no tiene obligaciones el domingo a la mañana. Es Día del Padre. Después nos vamos a encontrar con los chicos al mediodía, a la tarde. Y aprovecharon a dormir un ratito más. Así que buen día. Ahí está sonando en Mucha, si es tu caso. Buen día, ahí estamos con Cara Luna en Mucha Radio. Esto es Bacilos.
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0: El partido de anoche, chicos, muchos no lo habrán visto. Japón-Túnez 4-0. Japón, impresionante partido hizo, ¿eh? Hoy que tenemos España-Arabia Saudita, Bélgica-Irán. Ah, está Uruguay, Uruguay, las de Cabo Verde y Nueva Zelanda, Egipto a las 22. Hay para todos los gustos. Por ahora, Enrique Iglesias enamorado por primera vez.

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1: Cacho de Buenos Aires cerraba a esta hora en Mucha Radio. Llegamos a las 10 de la mañana. Chicos, está todo nublado y así va a seguir en la ciudad de Buenos Aires. Pero lo bueno es que no tenemos ese viento frío polar que está pronosticado, sí, para la semana que viene.
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1: Tenemos una temperatura en la ciudad de Buenos Aires de 9 grados 6 décimas, la humedad del 75%, como te decía, cielo mayormente nublado y la máxima para hoy está estimada en 14 grados. Mañana vamos a arrancar con 8 grados, más o menos como hoy, y una máxima de 13. No va a haber muchas diferencias. Arrancamos con Talía.

0: Pasaron de las 10 de la mañana. Ahí estás escuchando en mucha radio, en la 94.7, a Pablo Alborán. Te he echado de menos.
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0: Algunos de ustedes deben haber ido a ver a Diego Torres porque hicimos concurso, tuvimos invitaciones y demás. Agotó y anticipó esas dos funciones que hizo ahora a principios de junio y agotó, entonces prometió una nueva presentación para fin de año. Así que atentos que seguramente vamos a tener más invitaciones para vos. Siempre atentos a la 94.7. Viene Diego Torres, allí dice, aunque está todo nublado hoy, chicos. Pero bueno, por comenzar el invierno bastante bien con la temperatura. Él viene por la vereda del sol.

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Te cuento que hay obras en algunas autopistas, cortes y hay desvíos de tránsito durante los próximos días también. Hay obras y se anuncian cortes y restricciones de tránsito durante el comienzo de semana. Habrá cierres, por ejemplo, te adelanto algunas. En Lugones, en autopista de Lepiane y en autopista 25 de Mayo por trabajos vinculados a la construcción de nuevas pasarelas peatonales y otras tareas de infraestructura. Así que consulta siempre antes de salir. Se iba a la oreja de Van Gogh, deseos de cosas imposibles. Está viniendo con Ella vive en mí, Alex Ubago.

0: Ricky Martin con El Amor de Mi Vida, lo que estamos escuchando en mucha radio. Te cuento que hubo un accidente fatal en la madrugada este domingo en sentido hacia la provincia de Buenos Aires, a la altura del nuevo puente Pueyrredón, un choque en la autopista 9 de Julio, donde estuvo todo cortado desde la madrugada hasta hace instantes. Ya se está normalizando el tránsito por allí, Tenés también corte total en la autopista de Lepiane. Esto es en realidad programado, lo adelantamos ayer y hoy tempranito, pero por las dudas te lo recuerdo, durante todo el fin de semana va a seguir. Hoy hasta después del mediodía en la autopista de Lepiane, en ambos sentidos, por un tramo comprendido entre Avenida Escalada y Avenida Argentina, por obras a la altura de Basualdo. Y tenés, por suerte, la autopista Buenos Aires-La Plata y Autovía 2 y Ruta 11 con tránsito sin demoras.
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0: Está sonando esta canción que se llama Ella, la canta Bebe en Mucha Radio cuando faltan 10 minutos para las 11 de la mañana. Tengo para contarte que entre otros artistas se viene Diango a la Argentina, vuelve en realidad. Diango, que es un catalán con alma de porteño, siempre dice su amor sobre todo por Buenos Aires. Vuelve con su amigo Diango Tour, su gira, Un Poco Más, así se llama, y va a estar en el Teatro Gran Rex, aquí en la ciudad de Buenos Aires, el 4 y 7 de octubre. Siempre te decimos, estate atento, intentamos siempre, cuando hay un recital, un festival, sea artista nacional o internacional, conseguir invitaciones, y te proponemos jugar, hacer algún concurso para que te puedas ganar invitaciones, ¿sí? 4 y 7 de octubre.
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1: 11 en punto de la mañana, el pronóstico del tiempo para el AMBA y el resto del país. Mayormente nublado, el Día del Padre, el noroeste argentino. Además cuenta con alertas amarillas y naranjas por fuertes vientos. Y ahora en CABA tenemos 10 grados 4 décimas de temperatura, humedad 73%.
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1: Vamos a arrancar con el español. Alejandro Sanz, tengo enseguida para contarte algo de Coti, te puede interesar. Por ahora, corazón partido.

0: te cuento la que te debo entonces. El próximo 19 de noviembre, ya que lo estamos escuchando con esta canción que se llama Días a Coti, que Coti va a volver a Buenos Aires para cerrar oficialmente una extensa gira internacional que lo llevó por distintos escenarios de Europa y Latinoamérica. La cita va a ser en el complejo Art Media, donde el músico va a coronar el recorrido de Serenata en Mi Mayor para un amor y un atardecer, que es uno de los trabajos más personales de toda su carrera. Los tickets ya están a la venta, aunque en mucha radio vamos a tener seguramente invitaciones para vos, así que atentos. En principio, el 19 de noviembre, Coti va a estar en Buenos Aires en el complejo Art Media.
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0: 11 de la mañana, 21 minutos. Ahí estamos acompañando a los papás que están trabajando de tempranito para desocuparse y poder almorzar en este Día del Padre. Corre Jesse and Joy.
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0: Ahí viene Ricardo Arjona. ¿Y sabés quién va a cerrar esta hora en Mucha Radio con un éxito eterno? Sergio Dalma, te va a gustar, acordate. Me enseñaste ahora.

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0: 11 de la mañana, 34 minutos y vamos juntos acercándonos a este mediodía, domingo 21 de junio, Día del Padre. Y está sonando ahora Luis Fonsi. ¿Quién te dijo eso? Lo que suena en mucha radio, lo que se está yendo. Pero te recuerdo que la semana pasada tuvimos concurso de los Palmeras, salieron ganadores con vouchers del teatro. Y te adelanto, se viene la semana Valeria Lynch. Así que atentos, que puede haber novedades que les interesen. Siempre cuando decimos eso, sabes de qué se trata, de alguna invitación que se puedan ganar algunos de ustedes. Se vienen además enseguida al compás de un ritmo irresistible y contagioso Luciano Pereyra y Manero, que se unieron el año pasado para cantar una especie de cumbia pop que se llama Ahora Resulta. Un tema con un estribillo que se te pega. En algún momento lo vas a cantar, te anima a bailar, a disfrutar. Vas a ver novedades.
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0: el viernes a la noche, ya casi a la medianoche, hasta el lunes, mañana lunes a las 5 de la mañana, el Paseo del Bajo queda habilitado para la circulación de autos solamente, no motos. Y recordá que de lunes a viernes esa autopista es exclusiva para uso de tránsito pesado, ¿sí? Algunas calles que se van liberando, aunque sigue todo cortado, por ejemplo en Esmeralda, entre Juncal y Avenida del Libertador. Se liberó, eso sí, Avenida Cabildo, entre Congreso y Manuel Ugarte, donde había un corte parcial, sentido norte, ya está todo ok por ahí. Y está liberado al tránsito en Campos Allies, entre Ernesto Babio y Avenida Lugones, donde había también una restricción, un corte parcial. Ahí se está yendo de mucha radio, Rake, Peligro.
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1: Vamos a cerrar esta hora, te decía hace un ratito, con un éxito eterno de Sergio Dalma que te va a gustar. Un éxito eterno es un éxito eterno, ¿no? Así que también vas a escuchar ahora a Polo Montañés, que te vamos a acompañar con esta canción que se llama Un Montón de Estrellas.

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0: minutos de las 12 del mediodía. Hace no mucho tiempo, César Banana contó, hablando con mucha radio, que le seguía sorprendiendo situaciones en las que sus temas funcionaron como nexo emocional entre parejas separadas. Y viste esos reencuentros donde siempre hay una musiquita de fondo. Bueno, la de César Banana en muchos casos no falta. Dijo, conozco matrimonios que me dijeron, nos conocimos por una canción tuya, después nos separamos y estuvimos 10 años sin vernos. Nos reencontramos con otra canción tuya y hoy volvimos a estar juntos. Bueno, anécdota, celebró la posibilidad de seguir girando por la Argentina, está de más decirte, y recordó que ha cantado desde hace 55 años y que sigue sorprendiéndose.
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0: Ahí estamos escuchando Cuando nos volvamos a encontrar de Carlos Vives y Marc Anthony. Me estaba acordando que ayer cerró Abel Pintos allí los festejos por el Día de la Bandera, ¿viste? En Rosario, que además homenajeó al Indio Solari. Se juntó un montón de gente para ir a verlo solamente a él. Estuvo, la verdad, que hermoso en un escenario montado a orillas del río Paraná y demás. Pero estaba recordando, porque por ahí no lo sabés, porque él lo mantiene bastante en privacidad, que él fue invitado a cantar en el casamiento de Messi, ya que estamos con el Mundial y Messi, cuando se casó con Antonella. Y bueno, es algo que él guarda en su corazón para toda la vida. Fueron minutitos nada más que se cruzaron después de que terminó su show, para lo cual fue invitado y contratado. Pero él cuenta la anécdota, es que habla de Leo y también de él, que Messi, cuando terminó su show, el show de Abel, envió a uno de sus colaboradores a invitarlo a quedarse en la fiesta, viste, con toda su familia, sus amigos, sus invitados íntimos. Y Abel le dio cosa, lo invitaba a él y a sus músicos, a su equipo. Y le dio cosa y bueno, le agradeció infinitamente, pero le dijo que él quería respetar la intimidad de su fiesta, que era una fiesta de ellos y demás, que no eran amigos, que bueno, él estaba súper agradecido. Y Messi se acercó al saber su respuesta, abrazo, foto, y terminó así.
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Mejor, un clásico en español de Diego Torres en Mucha Radio. 12 del mediodía, 28 minutos, chicos, se viene la escaloneta mañana, ¿eh? Cada vez falta menos, están empezando a entrenar, es el último entrenamiento, la última práctica en Kansas City, y a la tarde viajan a Dallas, así que sí, el entrenamiento comenzaría 12:30 argentino, 10:30 hora local, exactamente. Así que están empezando, y luego de estar un ratito por el Día del Padre con sus familiares, después Scaloni va a dar una conferencia de prensa y mañana el encuentro con Austria. Vamos, Argentina. Coleccionista de canciones, lo que se viene ahora. Vas a escuchar a Camila en la 94.7, otro de los clásicos en español que tenemos hoy.

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0: cantado por Noel Jazz Gris, lo que está sonando en este mediodía en mucha radio. Faltan 21 minutos para la 1 de la tarde. ¿Quién como tú? Lo que está cantando Noel. Y aprovecho para recordarte que siguen con la repavimentación de la autovía provincial 2, Juan Manuel Fangio. Una obra importante que comprende un total de 137 kilómetros entre las ciudades de Dolores y Coronel Vidal en ambos sentidos. Hay allí una reducción de calzada. En este momento, por obras del nuevo cuarto carril sentido a La Plata, tenés restringido, pero no está todo cortado. Hay una reducción de calzada desde el kilómetro 11.5 hasta el kilómetro 14 entre las zonas de Sarandí y Wilde, y desde el kilómetro 18 al 21.5 por la zona de Quilmes.
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0: El sol no regresa, está cantando la quinta estación en mucha radio. Che, ¿vos sabés que Carlos Baute sufrió un accidente mientras surfeaba? Viste que él es jurado aquí en el reality, ¿no? En el canal de televisión argentino. Pero bueno, este accidente lo tuvo un día antes de empezar una serie de conciertos que tiene programado ya desde hace tiempo en España. Dijo, la vida muchas veces te pone a prueba, pero se fracturó la muñeca y confirmó que va a seguir adelante igual con todas sus presentaciones, ¿eh? Esto fue cuando surfeaba en Madrid, terminó con la muñeca fracturada, está súper agradecido de cómo lo atendieron, pero hizo toda una serie de publicaciones en redes sociales y publicó un carrusel de fotos desde la cama de un hospital con el brazo recién enyesado y acompañado por un médico, pero todos están sonrientes. Dice que ya no siente mucho dolor y que con la muñeca enyesada, que en realidad tiene medio brazo enyesado, va a hacer todos los conciertos que tenían programado. Esto no me va a detener, dijo, escribió, mejor dicho. Así que voy a estar con ustedes cantando con todo el amor del mundo, porque la música tiene una fuerza que supera cualquier obstáculo.
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1: Me dejó el clima, Valeria, cerrando esta hora para contarte otra romántica. Enseguida te voy a contar. Tenemos 13 grados 7 décimas la temperatura en la ciudad de Buenos Aires. Mucha humedad, 60%. Se siente más. Cielo parcialmente nublado ahora.
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1: Ah, te lo voy a contar después de escuchar este clásico de Franco De Vita. Ahora lo vamos a disfrutar a él. No, decía que se siente como mucho.

Bueno, otro momento romántico, sin miedo a nada, Alex Ubago, lo que estás escuchando. Che, ¿se vendrá casamiento, como dicen algunos rumores? Por ahora, ninguno de los dos confirmó nada. Lo que sé es que en plena concentración con la selección argentina, Rodrigo De Paul volvió a dejar en claro el amor que siente por Tini, chicos. Viste que se rumoreaba que estaban mal y qué sé yo qué. Aprovechó un rato libre antes del partido frente a Austria para dedicarle un mensaje romántico en redes sociales y la frase, te imaginás, no tardó en viralizarse. Primero el contexto, te cuento. Pasó que Tini fue a cambiarse de look, subió fotos del antes y después. ¿Y qué pasó? ¡Chan! Y te lo dejo ahí.

0: Bueno, te termina de cerrar este enigmático. Uno romántico, un poquito, che, ya sabemos, empezó el invierno, Día del Padre, muchas familias del otro lado escuchando, pero hay situaciones románticas también en la vida. Bueno, ellos están separados, pero por el Mundial. Habló de Rodrigo De Paul, de Tini. Hubo rumores de que se separaban, que no estaban bien y qué sé yo. Entonces pasó esto que confirmó todo lo contrario. Por eso la pregunta es si además va a venir casamiento. Algunos dicen que podría ser para fin de este año. Ellos, ninguno de los dos confirmó nada. Bueno, pero te estaba contando el contexto. Aprovechó, te decía, un rato libre antes del partido frente a Austria, De Paul, para dedicarle un mensajito romántico en las redes. Se hizo público. Lo estoy viendo, así que todo el mundo lo sabe y lo puede ver. Y leer, y la frase que puso, primero el contexto te estaba contando, pasó que Tini fue a la peluquería, estaba con su estilista, se quería cambiar el color, el pelo y qué sé yo, que subió el antes y el después con fotos, videos, y encima después subió fotos de una salida con amigas, y entre los miles de me gusta y comentarios apareció Rodrigo De Paul, el campeón del mundo, que le escribió: te extraño. Ay, te extraño. En mucho momento romántico en el aire, así que por ahora, chicos, está descartado cualquier tipo de separación y eso. Todo amor, Rodrigo De Paul y Tini.
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0: Ahí se está yendo el español. Románticos estamos. No sé qué nos pasó en este mediodía, chicos. Necesitamos un poquito de amor porque se viene la escaloneta y allí toda la furia y la alegría, la fuerza del corazón.
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0: Gol de España, ahí están jugando, hace minutos empezaron España y Arabia Saudita, ¿eh? Se están enfrentando este domingo en el Estadio de Atlanta por la segunda fecha del Grupo H del Mundial 2026, en un duelo que puede empezar a marcar el rumbo de la clasificación, ¿eh? La selección española no tiene margen de error después del empate ante Cabo Verde, así que vamos a ver. Por ahora, 3-0.

0: Bueno, te cuento que ya está todo ok en la autopista Buenos Aires-La Plata. ¿Te acordás que te había dicho hace un ratito que había una reducción de calzada en el kilómetro 39.5 del ramal Gutiérrez, sentido Autovía 2? Bueno, retiraron el vehículo que estaba detenido, por eso había demoras allí, así que ya está totalmente liberado al tránsito. Todo ok, entonces, autopista Buenos Aires-La Plata. Autovía 2 y Ruta 11, el tránsito también sin demoras, todo ok en ambos sentidos de circulación. Y se normalizó bastante en la ciudad de La Plata y en la ciudad de Buenos Aires los cortes que te decía de tempranito. Por lo menos han quedado unos cortecitos parciales que se puede pasar igual.
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0: Colombiano en Mucha Radio y estamos en la regresiva. Te despido en la próxima, pero seguí cantando, dale, que la música nos alegra, nos une. Decimos que en Mucha Radio tenemos como el paraguas de la felicidad. 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Y te damos un poquito de alegría, ¿sí? Para acompañarte, mi bombón.
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0: Nos vamos, chicos, con Shakira, siga sordomuda, lo que estás escuchando en Mucha Radio cuando faltan 9 minutos para las 2 de la tarde. Saludamos al equipo, Maxi Maquieira en edición, Camila Galván, coordinación, dirección general, Gisela Marciota, mi compañeraza, como siempre, aguantando los trapos allí toda la mañana de tempranito. Madrugamos nosotras, chicos, feriado, día del padre, de la madre, nuestro cumpleaños, madrugamos. De 8 a 14 la mañana del fin de en los controles con Carolina Cibando. ¡Ay, Gaby! Yo no le digo nada, ¿viste? Hay días que le tengo que decir, porque ella es re humilde, y le digo, levantate la música, pero ahora se lo levanta sola y lo bien que hace, lo bien que hace. Hay que lucirse, querida. Mi nombre es Claudia. Chicos, los dejo con Tiki Barral, acompañada en los controles con el Cholo Gómez. Ahí estarán hasta las 20 horas, la dupla de la tarde del fin de semana. Así que lo van a pasar súper bien con todos los clásicos en español. Que te hacen cantar, bailar un poquito y eso. Y mañana se viene la escaloneta. Vamos, Argentina, qué lindo volver a verte. Vamos, con Austria. Segundo partido. Mi nombre es Claudia, te dejo un beso con ruido, como siempre. Chau, buena semana. Nos encontramos el sábado a las 8, de 8 a 14. Pásala bien. Gracias.
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oreja de Van Gogh sonando en el fin de Mucha Radio con Muñeca de Trapo. Pasan 8 minutos de las 2 de la tarde. Muchos de ustedes están almorzando con papá en esta jornada especial. Ya van a empezar a llegar las fotos y los videos seguramente a través del 11-71-55-0-94-7. Por eso yo te lo pido, que me menciones a tu papá, que le digas lo que tengas ganas de decirle. Está abierta nuestra vía de comunicación. Cholo Gómez en los controles, contento porque empezó el invierno, nos está tratando bastante bien este 21 de junio. 14 grados 6 décimas es la temperatura actual, el cielo está parcialmente nublado y yo sé que hay mucha gente que lo está disfrutando también al aire libre, así que en un ratito vamos a repasar qué es lo que dice el servicio meteorológico para las próximas horas y para los próximos días. Llegan el canto del loco junto a Alejandro Sanz a Mucha Radio.

Eros Ramazzotti junto a Lali cantando Fuego en el Fuego. Son las 2 de la tarde, 14 minutos. Ya veo que está Maribel del otro lado saludándonos. Te damos la bienvenida, hermosa. Gracias por estar del otro lado. Mari de Parque Avellaneda también y nos quiere pedir una canción de Chayanne, el morocho más hermoso del universo. Dice, bailando bachata, le gustaría escuchar y dice, feliz día del padre. Besotes para todas y todos y especialmente a las subitas del nuestro bello fans club Decisiones Argentinas. Ahí está, un beso gigante para ustedes. Me gusta saber que están dejando su presente en nuestro WhatsApp. De Eros Ramazzotti y de Lali, pasamos a la mexicana Thalía, que llega para decirnos Mujer Latina en Mucha Radio.

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Estamos todos preparadísimos para lo que se viene el 10 de diciembre y tiene que ver con Maná, a quien estamos escuchando en este momento. Yo ya te lo digo, así, sin tanta vuelta. Estadio River Plate, el próximo 10 de diciembre presentan los chicos de Maná Vivir Sin Aire Tour. Es la única fecha prevista en la República Argentina. Forma parte de una gira especial por los 40 años de carrera de esta banda mexicana que tanto ama nuestro país. Seguramente va a ser una fiesta y ya estamos palpitando quiénes serán los invitados, la puesta en escena, las canciones que no pueden faltar. Vos no vas a faltar ahí, porque sos oyente de Mucha Radio 94.7 y nosotros tenemos accesos para regalarte. Así que no te despegues de la programación, que en cualquier momento te decimos cómo tenés que hacer para participar. Y subir volumen de la radio ahora, que llega Luis Miguel, ¿Qué nivel de mujer?

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0: Un beso y una flor es un temazo de Nino Bravo, interpretado en este caso por Seguridad Social. Un clasicazo que suena a las 2 de la tarde, 36 minutos. Y yo te pregunto, ¿hubo regalo para papá en esta jornada? Sabemos que lo más importante es estar con él, acompañarlo, darle un beso y un abrazo. Pero hay un relevamiento que ya indica cuáles son esos regalos que lideran las preferencias de los argentinos. La indumentaria encabeza las elecciones de este año para regalarle a papá, con el 33,4%. En segundo lugar, fíjate vos, es un lindo regalo, lo que tiene que ver con las experiencias. Por ejemplo, una cena, un día de campo, alguna actividad recreativa. Y el podio lo completa el vino. ¿Algún vino, algún licor que a papá le puede gustar? Bueno, en este caso un 13,9% eligieron este regalo. Los menos elegidos fueron, mira, yo me sorprendí igual, porque a veces la tecnología es un regalo que a papá le puede gustar, los hijos que saben que les gusta, bueno, eligen, pero no. Los teléfonos celulares fueron los que menos se compraron este año, artículos para el hogar, librería y marroquinería estuvieron muy poquitos regalando este tipo de cosas. Así que bueno, este es el relevamiento, lo compartimos con vos a las 2 de la tarde, 37 minutos en Mucha Radio.
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¿Cómo quieres que te quiera? Casi que lo canto con ella, ¿eh? Con Rosario, que dice presente cuando faltan 15 minutos nada más para llegar a las 3 de la tarde. Muchos de ustedes todavía almorzando, otros de sobremesas, todos disfrutando de este Día del Padre y muchos del comienzo del invierno también. Tenemos ahora 15 grados de temperatura y superamos la máxima que estipuló el Servicio Meteorológico Nacional para esta jornada. El cielo está ahora mayormente nublado y hay vientos del oeste a 4 kilómetros por hora. Mañana lunes comenzamos con 8 de mínima, 13 es la máxima prevista y va a salir el sol por la mañana. Pero atenti que a partir del día martes, ya te lo venimos anunciando, se vienen jornadas frías, se viene el invierno verdadero. Es 6 grados de mínima para el martes, 12 es la máxima. Para el miércoles 5 es la mínima prevista y la máxima va a llegar tan solo a los 11 grados. Lo bueno es que no se ven lluvias, por lo menos hasta el próximo sábado inclusive. Invierno con sol, zafa bastante bien. Es momento ahora de Sergio Denis en Mucha Radio.

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1: 7 minutos faltan solamente para las 3 de la tarde y quiero saludar a Mar del Plata, que está Osvaldo del otro lado comunicándose con nosotros. Me gusta saber que hay marplatenses del otro lado. Un beso grande para vos. Llega Hash, estés en donde estés.

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1: Las 3 de la tarde en punto, estamos iniciando una nueva hora juntos y vamos a estar hasta las 8 de la noche con vos y los mejores clásicos en español. 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La buscás como Mucha Radio 947 y está disponible tanto en Android como en iOS.
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1: Un tema más lindo que el otro vas a escuchar en esta nueva hora, pero empezamos con él. Con Diego Torres. ¿Cuántos recuerdos se afloran, no? Con estos temazos. Puedo decir que sí, es lo que suena en Mucha Radio 94.7.

¿Quién se queda el perro? Esa es la pregunta que proponen Jessy y Joy en esta linda canción que abre una nueva hora. 6 minutos pasan de las 3 de la tarde. Un tema del año 2011 que fue parte del álbum de estudio muy exitoso, que incluyó éxitos también como Corre o Me Voy. Temazos de Jessy y Joy, y los encontrás, por supuesto, en el finde de Mucha Radio. Nuestro WhatsApp es el 1171-550-947. Quiero saber quién sos y cómo estás transitando este domingo. Ahora suena Jarabe de Palo.

0: Bailar pegados, nos canta Sergio Dalma y ustedes lo estuvieron pidiendo también a través de nuestro WhatsApp. Las 3 de la tarde, 14 minutos. Actualizamos qué está pasando con el Mundial 2026 porque terminó el partido entre España y Arabia Saudita 4-0 a favor de la selección española. Impresionante la actuación de ese equipo. Y en un rato nada más, a las 4, empieza Bélgica frente a Irán. A las 7 de la tarde se va a enfrentar Uruguay con Cabo Verde y el último partido de la jornada es el que enfrenta a Nueva Zelanda con Egipto. Ay, ay, ay, Argentina, el día lunes, mañana a las 2 de la tarde. ¿Cuánta expectativa hay por el Mundial 2026? Llega Vacilos y nos canta Mi Primer Millón.
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Nos canta Patricia Sosa con la potencia que siempre trae a Mucha Radio 94.7. Faltan 3 minutos para las 3:30 de la tarde y yo te cuento que si pasás ahora por nuestro Instagram, arroba Mucha Radio, vas a ver que podés jugar con nosotros armando el top 3 hoy con Valeria Lynch. Mira, en el primer puesto nosotros pusimos Señor Amante, en el segundo pusimos Qué ganas de no verte nunca más, y vos tenés que completar este podio. ¿Qué canción de Valeria Lynch no puede faltar y ocuparía el puesto número 3 según tu visión? Arroba Mucha Radio en Instagram para poder participar. Nos divertimos también en este domingo 21 de junio de 2026 y seguimos disfrutando de estas hermosas canciones. Ahora una balada. Ricardo Montaner, Yo puedo hacer.

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Soy lo que soy, nos dice Sandra Mianovich a las 3 de la tarde, 38 minutos, y vos seguramente todavía estás ahí al lado de papá, terminaron de almorzar juntos, a lo mejor sale un paseo al aire libre, y está buenísimo el día porque acompaña. 15 grados, 2 décimas es la temperatura, sigue subiendo increíblemente en el comienzo del invierno. El cielo está mayormente nublado y hay vientos del oeste a 4 kilómetros por hora. Y ya mañana tenés que volver a la rutina, levantarte tempranito después de un fin de semana muy agradable seguramente. 8 grados de mínima para mañana, 13 es la máxima prevista y va a salir el sol. Ya para el martes, a abrigarse mucho, porque la mínima está prevista en 6 grados, la máxima va a ser de 12. Los días sucesivos se vienen fríos también. Las máximas no van a superar los 6 grados de temperatura, las mínimas, perdón, y las máximas van a ser de entre 11 y 13 grados. Así que a empezar a sacar los guantes, el gorrito de lana, la bufanda desde ya. Recibimos ahora a Alejandra Guzmán, que nos dice Eternamente Bella.

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0: Amores de Barra, nos canta Ella Baila Sola, cuando faltan 11 minutos nada más para llegar a las 4 de la tarde. Estamos transitando este domingo, Día del Padre, y ustedes que están enviando sus mensajes justamente por esta jornada tan particular. Nos escribe acá, a ver si me dejó el nombre, Betty, sí, Betty querida, dice: feliz día para todos los papás en su día, y en especial a los padres de la radio, el doble, porque tienen que trabajar hoy. Gracias, mi amor, un beso grande, grande. Te pido un tema de Luismi, esperando con ansias el partido de mañana. Aguante Argentina, dice Marcela de El Jahuel, y nos manda la foto de una hermosísima bandera. Bueno, mucha gente. Graciela también está del otro lado escuchándonos, sintonizando FM 94.7, como vos, que estás en algún punto de la República Argentina, y yo quiero saber dónde estás, con quién compartís este domingo, todo, todo, absolutamente todo, a través de nuestro WhatsApp. Nos seguimos haciendo compañía hasta las 8 de la noche.
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1: Llegamos a las 4 de la tarde y atención en esta nueva hora porque vamos a estar entregando un par de entradas para que puedas ir a ver la obra de teatro que vos desees. Es muy simple, tenés que contarnos por qué te tenés que llevar las entradas para ir al teatro. Es la manera para participar.
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Abre esta nueva hora. 7 minutos pasan de las 4 de la tarde y escuchamos Cuando Menos Lo Merezca. Vos te mereces ir al teatro y por eso ya estás participando. Hay gente escribiendo rápidamente a través del 11-71-55-094-7. Es muy simple. Me tenés que decir simplemente por qué vos tenés que ser el ganador o ganadora de este par de entradas para ir a disfrutar de la obra que vos desees en el Paseo de la Plaza o en el Teatro Metropolitan. Vas a poder ir con quien vos quieras, con una amiga, un amigo, en pareja, tal vez se lo querés regalar a papá. Bueno, lo que vos desees. Es muy simple. ¿Por qué te tenés que llevar el par de entradas? ¿Y sabes qué? Vamos a entregar 2 pares de entradas. Estamos regalones hoy en este 21 de junio. Vos te lo mereces más que nadie porque sos fiel oyente.

de la 94.7. Así que ya manda tu mensajito a través del 11-71-55-0-94-7. Y además te regalo la próxima canción, que es de Marcela Morelo y se llama Luz del Cielo.

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Cristian Castro, cantando en el fin de Mucha Radio, nos dice amor a las 4 de la tarde, 16 minutos. Si a vos te pasa como a mí, que decís, uy, llegó el invierno, ya te da frío de solo escuchar la palabra invierno. Bueno, se está haciendo viral un truquito para todos aquellos que somos muy friolentos para enfrentar estas bajas temperaturas. Creer o reventar, ¿eh? Tiene que ver con poner una lámina de papel aluminio dentro de la zapatilla o el zapato o el calzado que uses. Puede ser que lo pongas debajo de la plantilla o lo puedas poner entre lo que sería la suela interna y la media. Habría que probar, ¿eh? Porque esto tiene una explicación científica y es que el aluminio funciona como una especie de barrera térmica, no genera calor, pero puede ayudar a reflejar parte del que produce el propio cuerpo y eso hace que disminuya la pérdida de temperatura hacia el exterior. Yo lo voy a probar, ¿qué querés que te diga? Me encanta esto, ¿eh? Próbalo vos también y después me lo podés contar también a través de nuestro WhatsApp. Llega un temazo de Mon Laferte y se llama... Tu falta de querer.

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ritmo le ponemos a este domingo, Día del Padre, escuchando a Sebastián Yatra con Tacones Rojos. ¿Y ustedes qué quieren llevarse las entradas para ir a disfrutar de una linda obra de teatro? Está Sebastián del otro lado, que quiere ir con su mujer. Está Mario de Bahía Blanca también, contándome que allí en Bahía 13 grados es la temperatura. Y hay un poquito de sol, no es poco, pero por supuesto, nos sintoniza en FM 93.1, él y todos los bahienses que van dejando su presente a través de nuestro WhatsApp. Sigan participando por las entradas para ir al teatro. Me tienen que convencer por qué tienen que ser los ganadores de esas entradas. Ahora, Sin Bandera nos dice Kilómetros.

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0: Ricardo Arjona está presente en el fin de mucha radio mientras lo esperamos en nuestro país. Sabes que vuelve en el mes de julio. Ella y él es la canción que está sonando a las 4 de la tarde, 41 minutos. Y empieza a descender la temperatura en la ciudad. 14 grados 7 décimas. El cielo está bastante gris, pero se disfruta de todas maneras. Hay vientos del oeste a 2 kilómetros por hora. Casi que ni se siente el viento, ¿eh? Mañana lunes te levantas tempranito. Hay que volver a llevar a los chicos a la escuela. Tenés que ir a trabajar. Abrígate porque la mínima está prevista en 8 grados y la máxima va a alcanzar tan solo los 13 grados. Igual, la jornada más fría de la próxima semana va a ser el martes. Martes y miércoles, te diría, ¿eh? Porque las mínimas van a rondar entre los 5 y los 6 grados y las máximas entre los 11 y los 12. Lo bueno es que tanto el martes como el miércoles vamos a tener la presencia del sol en este invierno 2026 que ya comenzó.
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1: Solamente 8 minutos faltan para llegar a las 5 de la tarde y yo sé que vos tenés ganas de llevarte el par de entradas para ir a ver la obra de teatro que vos desees. La que vos más te guste la vas a poder elegir. Es muy fácil participar, mandame tu mensaje al 11 71 55 0947 y decime por qué tenés que ser vos el ganador o ganadora. En un ratito vamos a develar quién se lleva el primer par de entradas. No te despegues del finde de Mucha Radio.

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2: Las 5 de la tarde, un minuto, nos empezamos a preparar el mate, como hacemos cada fin de semana, compartiendo la merienda juntos aquí en Mucha Radio. Y no te despegues, porque en un ratito yo sé que tenés ganas de escuchar a Juanes, a Luciano Pereyra, a Natalia Oreiro, así que esta es la hora que vos estás esperando.
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2: Y para Mario de Bahía Blanca, que está atento del otro lado, y para todos los que disfrutan de la música del italiano de Eros Ramazzotti, llega Toma la Luna al aire de Mucha Radio, la radio de todos los clásicos en español.

Nos canta Motivos, qué canción hermosa que da inicio a esta nueva hora. Son las 5 de la tarde, 8 minutos, y entre matecito y matecito vos seguís pidiendo tus temas, me seguís contando desde dónde nos estás escuchando, me contás cómo estás transitando este domingo, si todavía estás con papá. A lo mejor no almorzaste con papá, pero vas a tomar unos mates con él ahora con unas ricas facturitas, ¿por qué no? Bueno, contámelo todo a través del 11-71-55-094-7. Y no te despegues porque en minutos nada más te digo quién se lleva el primer par de entradas para ir a ver la obra de teatro que más le guste.

Solo importas tú, nos canta Franco de Vita a las 5:15 de la tarde. Y tiene una cosa muy importante para contar. 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Y nosotros, mientras seguimos viajando imaginariamente, porque estas canciones nos llevan a lindos lugares, seguramente se activan lindos recuerdos en tu mente. Tenemos más canciones, por supuesto, para regalarte. Estamos juntos hasta las 8 de la noche. Y quien llega a continuación es el español Pablo Alborán para decirnos dónde está el amor en el finde de mucha radio.

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Qué lindo que Luis Miguel te diga: me mata tu mirada, el perfume de tu piel. Todo eso dice en esta canción que se llama Suave y que compartimos a las 5 de la tarde, 27 minutos. Estamos muy contentos porque tenemos que anunciar a la primera ganadora. Mira, ya te doy una pista, es una afortunada que se va a llevar un par de entradas para ir a ver la obra de teatro que ella desee, tanto en el Paseo de la Plaza o en el Teatro Metropolitan. Vamos a entregar dos. Por ahora te decimos que ella se llama Olga Liliana Roca. Su DNI termina en 185. Felicitaciones, Lili. Me dicen Lili nos contó por qué ella es merecedora de estas entradas y seguramente lo vas a disfrutar mucho. Liliana, un beso enorme para vos. Y vos no dejes de participar, ¿eh? Tenés que mandar tu mensaje al 11-71-55-0-94-7 porque en cualquier momento mencionamos a otro ganador. Y es muy simple. Decime por qué vos te tenés que llevar las entradas. Llega Carlos Ponce. Escucha.

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0: minutos. Se llama esta canción de Juanes. Me encanta cuando levanta ahí el tema. Buenísima canción que escuchamos a las 5 de la tarde, 38 minutos. Vos seguramente lo estás disfrutando también todo este domingo que compartimos juntos. 14 grados, una décima es la temperatura actual. El cielo está parcialmente nublado y hay vientos del noroeste a 6 kilómetros por hora. Atenti porque esta noche la temperatura va a bajar hasta los 10 grados, por si tenés que hacer algo a la noche. Y mañana lunes vamos a tener una mínima de 8 grados, la máxima va a alcanzar los 13 con el sol presente desde tempranito. El martes empieza la semana más fría, te diría, del inicio del invierno. Se esperan heladas en la provincia de Buenos Aires. Y aquí en la ciudad, para el martes vamos a tener mínima de 6 grados y máxima de 12. Tenelo en cuenta.
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1: 9 minutos faltan para llegar a las 6 de la tarde. Le estamos poniendo mucho ritmo, linda energía a este domingo, Día del Padre, por supuesto, comienzo del invierno, y tenemos un montón de canciones para seguir regalándote hasta las 8 de la noche. Ahora llega Nati Oreiro, Tu Veneno.

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1: Llegamos a las 6 de la tarde y ya tenés que mandar tu mensajito porque en esta hora se devela el segundo ganador o ganadora para ir a ver la obra de teatro que vos elijas. 11-71-55-094-7. Simplemente contame por qué sos merecedor o merecedora de este premio.
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dupla fantástica. Por un lado Alejandro Lerner y por el otro León Gieco cantando Mira Hacia Tu Alrededor. 7 minutos pasan de las 6 de la tarde. Vos sabés que mañana llega el partido de la escaloneta frente a Austria por la segunda fecha del grupo J del Mundial. Y los chicos pasaron por la peluquería. Publicaron fotos de los looks que van a mostrar justamente mañana a partir de las 14. Lionel Messi y Rodrigo De Paul, bueno, no tuvieron muchos cambios, pero sí, obviamente retoques para verse más prolijitos. Hemos visto a Rodrigo De Paul en otras épocas con trencitas, con el pelo teñido o algunos mechones, con cabellera larga, que lo acompañó durante varios años. Bueno, ahora los dos eligieron estilos más sobrios. Y así se van a presentar mañana frente a una multitud y un país entero que los sigue alentando en este Mundial 2026. Quédate con nosotros que llega Javier García.

0: 6:15 de la tarde y qué buen momento para que Sergio Dalma nos diga te amo aquí en el fin de Mucha Radio 94.7. Artista español que dice presente, pero yo ahora te quiero hablar de otro español, un número uno si los hay. Rafael se va a presentar en nuestro país el próximo 17 y 19 de octubre. Dos fechas tiene previstas en el Gran Rex con su espectáculo Rafaelísimo. Yo sé que vos querés estar ahí porque te sabes todas las canciones de Rafael y vas a poder hacerlo, gracias a Mucha Radio 94.7. Escucha toda la programación durante la semana, durante el fin de semana. También seguinos en Instagram, @mucharadio, que te vas a enterar cómo tenés que hacer para participar y llevarte los accesos. Nos quedamos en España porque sigue Alejandro Sanz junto a Marco Antonio. Marc Anthony, perdón, deja que te desee.
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Las 6 de la tarde, 26 minutos. Cristian Castro nos canta Lloviendo Estrellas y vos casi a los gritos cantándolo con él seguramente. Estamos en el 11-71-55-0-94-7 y te quiero invitar en este preciso momento a que pases por nuestro canal de YouTube, Mucha Radio 94.7, para revivir esas entrevistas que siempre son interesantes, porque por aquí, por estos estudios, han pasado muchos artistas. En el último tiempo, Coti, Pablo Ruiz, estuvo Diango también. Tuvimos encuentros con Marcela Morelo, con Sandra Mianovich, bueno, un montón de artistas que nos visitaron. Vos podés revivir todo lo que nos estuvieron contando en nuestro canal de YouTube, Mucha Radio 94.7. Y de Cristian Castro pasamos a un artista que nos trae siempre lindas canciones y muy románticas. Luis Fonsi, Aquí Estoy Yo, suena en Mucha Radio.

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0: Arjona nos canta Minutos a las 6 de la tarde, 37 minutos precisamente. Está bajando la temperatura en Capital Federal, 13 grados a esta hora. El cielo está mayormente nublado, bastante gris. Tenés que saber que va a bajar todavía un poquito más, hasta los 10 grados esta noche. Y mañana lunes vamos a tener una mínima de 8 grados, la máxima va a ser de 13, pero va a estar presente el sol. Siempre es lindo tener la presencia del sol. Lo mismo el martes, pero con temperaturas un poco más bajas. Recordá que a partir del martes se va a empezar a hacer sentir el invierno. 6 de mínima, 12 de máxima es lo previsto para ese día. Y el día más frío de la próxima semana va a ser el miércoles, cuando la mínima sea de 5 grados nada más y la máxima alcance los 11 grados de temperatura. Tenemos un montón de canciones para regalarte. Estamos juntos hasta las 8 de la noche y no te despegues porque en minutitos nada más llega Fonseca al aire de Mucha Radio.
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Enrique Iglesias nos dice, miente en el fin de mucha radio. Nosotros no mentimos y te dijimos que hoy teníamos premios para vos. Ya anunciamos en la hora anterior a la primera ganadora y tenemos el placer de contarte que la segunda persona es otra afortunada y se va a ir a ver la obra de teatro al Paseo de la Plaza o al Teatro Metropolitan que ella desee. Su nombre es Gladys Vázquez y su DNI termina en 377. Felicitaciones, querida Gladys. Todos han mandado mensajes hermosos de por qué consideraban que eran merecedores del premio. Y no se preocupen si no ganaron en esta oportunidad, porque durante toda la próxima semana va a haber más premios, no solamente para ir a ver obras de teatro, sino para acercarte a tus artistas favoritos, los cantantes que suenan en Mucha Radio 94.7 permanentemente. Y mientras tanto me seguís contando cómo viene tu domingo, cómo estás cerrando el fin de semana, todo a través del 11 71 55 0 94 7.

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1: Las 7 de la tarde en punto y estamos empezando la última hora de este domingo 21 de junio. Por supuesto que la música no se detiene nunca y vamos a disfrutar esta última hora como nunca. Te digo que en un ratito nada más llegan un montón de artistas que sé que te encantan. Por ejemplo, Carlos Vives, Alejandro Fernández y Shakira.
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6 minutos pasan de las 7 de la tarde y Carlos Baute nos dice amarte bien en el fin de mucha radio. Tengo un montón de mensajes, gracias a la gente que se comunica también en esta última hora. Sandra dice, le mandás muchos besos y feliz día a Esteban. Recién llegamos de pasear y bueno, dedicarle también a sus hijos, mi querido viejo, pero cómo no, un beso muy, muy grande para Esteban entonces en este Día del Padre que estamos transitando juntos, 21 de junio de 2026. También están desde Flores escuchándonos nuestra querida Silvina, como siempre, contenta por todas las canciones que está disfrutando. Y sé que esta te va a encantar. Es de Abel Pintos, se llama Pájaro Cantor y así suena en la radio de todos los clásicos en español.

Luis Miguel nos canta Un hombre busca a una mujer. Y hoy estamos transitando una jornada especial de Día del Padre. Las redes sociales se inundaron de mensajes, de fotos. Y por supuesto el mundo del espectáculo y del deporte argentino no se quería quedar afuera de esta celebración, que estuvo colmada de emoción y de recuerdos en muchos casos. Algunas personalidades que mostraron sus fotos con sus papás fueron Luisana Lopilato, Evangelina Anderson también se mostraron de chiquitas con sus papás, Sabrina Rojas también fue otra de las destacadas de la jornada, pero sin lugar a dudas la fecha la protagonizó Dalma Maradona, que le dedicó un profundo y emotivo mensaje a su papá, Diego Armando Maradona. Puso una foto histórica y de alguna manera mantuvo viva la memoria del astro del fútbol, transformando este posteo en uno de los más comentados por los usuarios en redes sociales. Estás en el fin de Mucha Radio 94.7.

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Las 7 de la tarde, 26 minutos. Me pregunto en qué andarás vos. Claro que tenés tiempo de mandarme tu mensaje mientras escuchamos a Juan Luis Guerra. Nuestro WhatsApp es el 1171-550-947. 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Hay un montón de sorteos y concursos activos, así que no dejes de escuchar la radio y también seguinos en Instagram, @mucharadio, porque por ahí también hay sorpresas. Ay, qué linda canción que llega a continuación. Es Alejandro Fernández. Nos canta Háblame en el finde de Mucha Radio 94.7.

Axel, a las 7 de la tarde, 37 minutos. Se puso fresca la noche de domingo, 11 grados 8 décimas. Lo bueno es que casi no se siente el viento. Hay vientos del oeste a 2 kilómetros por hora. El cielo está mayormente nublado. ¿Será que algunos de ustedes no almorzaron con papá, no merendaron, pero a lo mejor planificaron alguna cena para cerrar el fin de semana junto a papá en su día? Bueno, me lo pueden contar también. Y aprovecho yo para decirte que mañana comenzamos una semana con 8 grados de mínima. La máxima va a alcanzar los 13 grados y va a salir el sol tempranito. Hacia la tarde-noche se vuelve a poner bastante gris, pero no te preocupes, es momentáneo porque el martes se espera que el cielo esté parcialmente nublado con una mínima de 6 grados y una máxima de 12. Recordá que ya desde el martes se esperan jornadas más frías en lo que tiene que ver con el invierno, ¿no? Con la llegada del invierno. Para el miércoles, 5 de mínima, 11 de máxima es lo previsto, con el cielo también mayormente nublado. No se esperan lluvias para la próxima semana, o por lo menos eso indica por ahora el Servicio Meteorológico Nacional. Seguimos avanzando hasta las 8 de la noche. Estamos juntos, haciéndonos compañía mutuamente, y ahora con la quinta estación, Me Muero.

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Canta Miguel Bosé cuando faltan solamente 10 minutos para llegar a las 8 de la noche. Gracias a la gente que se estuvo comunicando en estos últimos minutos. Maribel está presente desde tempranito, pero también Vanessa, que dice: somos fanáticos de ustedes en el trabajo y en casa, los escuchamos siempre. Y le mando un saludo enorme al padre de mis hijos, Damián Arévalo, que es el mejor padre que le puede haber dado a mis hijos. Se merece todo lo mejor porque es lo más. Pero qué hermoso mensaje, nos quedamos con ese, pero hemos recibido un montón y se los agradecemos de corazón. Les quiero contar quiénes formamos parte del fin de Mucha Radio. Cholo Gómez en los controles, gracias por todo, Cholito. En la edición, Maxi Maquieira. En la coordinación, Camila Galván. Nuestra directora general es Gisela Marciota y yo soy Tiki Barral. Fue un placer enorme haberlos acompañado. Nos vamos con una noche fresquita. 11 grados 8 décimas es la actual. Pero por supuesto, hay mucho calor aquí en Mucha Radio 94.7. Ustedes se van a quedar con todas las canciones que no se detienen nunca. Y saben que nuestra próxima cita es el próximo sábado a partir de las 14 horas para compartir un nuevo fin de semana lleno de clásicos en español. Nos despedimos con Amaral, que nos dice El universo sobre mí, y yo les deseo que comiencen una excelente semana. Gracias, chau.

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